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0: ¡Guau! Wow. ¿Y esa es la vecina?
1: Sí, sí.
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0: Oye, Martín.
1: ¿Qué pasó?
0: ¿Nos echamos una manita de póker?
1: Pues si pa' eso me andas buscando. Vamos le entrando.

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Bueno, hemos escuchado ahí preciosa alabanza, solicitud de Elizabeth, ahí para Humberto Manto Nicola. Hola, hermana María, bonita mañana para ti. Dos temas te necesito de Julio Elías y humilde carpintero de la luz y vida, aquí todo volumen con la grande de Rancho. Sus saludos y yo para Humberto Mandarico, gracias. Saludos y yo para mi amistad, no tiene precio. El saludo también ahí para Elizabeth, gracias, mi hija, bendiciones, dice de nada. Nos vamos a ir con las complacencias en este momento. Vamos complaciendo la alabanza a solicitud de. Viene la alabanza a solicitud de Julio Costres, de Luis Chuna. Yo creo en las promesas de Dios, los que con lágrimas y gozo incomparable.

El Señor te quiere dar este gozo a ti también. Solo abre tu corazón. Él es tu amigo fiel, tu fortaleza. Él es el que da ese gozo, esa paz.

0: de Lizana y 8 de la mañana con 00 minutos, 8 de la mañana en punto en toda California. Ahí saludos ahí para, saludamos ahí a Tony Pastor, nos manda ahí su audio.
1: Muy buenos días, Mari, hermana María. Muy buenos días. Que tengan un excelente lunes, inicio de la semana. Bueno, aquí al full sintonía, Mari, aquí al full sintonía con las mejores alabanzas. Bueno, solo paso a saludar a tus linda audiencia, los que están al full sintonía de la radio La Grande de Rancho, con la hermana servidora, coordinadora Mari Hernández. Bueno, ya te mandé mi speech, Mari. Allí me lo pones para alegrar mi mañana, para alimentar mi alma. Solo, bueno, saludo a toda tu linda audiencia. Saludo la Tejanita. Sí, ya está la Tejanita. Saludo. Saludo la Elizabeth Gómez y su Abelino. Y también a Rancherita, a Elvira Hernández, a la Rancherita, a mi mamá Carol, a quien otro, oh, también si viene ¿cómo se llama? La Bomoncita, me dijo que ya vienen acá. Saludo, Bomoncita, si está, pues, si no, pues, Cunaran María. Y también saludo a Alan Hernández, al Chema, al Ismael Tecum, a Leo Vicente, a Chocito, al Tilmit, también mi papá Eduardo, ayer lo miré, Mari, tremendo, Mari, es puro licenciado, es puro licenciado, y se paró al lado de mí, yo. Hijo, chacanchuea, sin chicas, marquens, la jaxic, sin caichets. Pórtate bien. ¿Oíste? Bueno, saludos a todos. Ya me voy a entrar a mi trabajo. Te prometo, Mari, hasta 3 horas mi audio chato.
0: En serio, así te dijo tu papá. Changri, chavo, imagínate por qué tú a veces te portas mal. Haces tus berinches. Categoría por eso. Pórtate bien. Azpura licenciado prom chavoche, Azpura licenciado prom chavruir. Ahí para Chema, saludos hermana, saludos al tigre, arrancamos hermana Mari, sí, buenos días, saludos, bienvenido Chema. Cepillín dice buenos días hermana Mari, aquí estamos en sintonía escuchando las mejores alabanzas, bendiciones. Bendecido día para todos, seguimos hermana, saludos ahí para el Cepillín que se encuentra en sintonía. Nos vamos a ir con más de las preciosas alabanzas. En esta hora de la mañanita viene la alabanza a solicitud de Juan Ushla, Espíritu de Dios y de voz del Espíritu Santo. En la oscuridad, Ana Gabriel y Agua Cristalina con

0: Papi, ¿y por qué nunca te cansas de cantar?
1: Bueno, lo hago en gratitud al Señor, porque Él ha cambiado mi vida.
0: ¿Y por qué dices que Él cambió tu vida?
1: Antes mi vida estaba llena de amargura, de tristezas, de fracasos y de muchas cosas malas.
0: Y ahora es diferente, ¿verdad?
1: Sí, papito. Ahora es muy diferente.

0: Preciosa alabanza que hemos escuchado a solicitud de Junushlag. Ahí saludos y para... Saludamos a Miguel Carío, buenos días. Mari, saludos, feliz lunes y en sintonía. Hola, hola, buenos días, saludos, bienvenido. Ahí para Elizabeth. Nos dice gracias por mi saludo, Tony. Dice gracias, gracias, ya, Tony. Vamos con la alabanza a solicitud de Axel.
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Porque el Hijo del Hombre vino a buscar y a salvar lo que se había perdido. Lucas 19, verso 10. No llegaste a esta canción por casualidad.

Bendícelos. Guárdalos. 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Señor, tú sabes cuánto amor cabe en el corazón cuando se ama un hijo o hija, y también sabes cuánto miedo puede esconderse ahí. Por eso hoy no vengo a fingir fuerza, vengo a rendirte mi preocupación, mi desvelo, mi necesidad de saber que cuando lleguen las pruebas, cuando la fe se canse, cuando el mundo lo

y cuando estén en pruebas difíciles, sé refugio. Cuando su fe flaquee, sé fuego. Cuando el miedo les hable fuerte, sé la voz que lo calle. Cuando lloren y no sepan decir por qué, abrázalos en secreto.

Bueno, y estamos finalizando ya 8 de la mañana y 37 minutos, 8 con 37 minutos. Saludos ahí para todos. Ahí para Juan González dice: hola, hola, amigos, buenos días. ¿Qué tal? ¿Cómo amaneciste? Saludos. A ver si hay tiempo para dos alabanzas, bendiciones. Saludos ahí para ti, Papacito González. Aquí estará cumpliendo toda alabanza. Ahí lo mandas. Hugo Ramos dice: hola, hola, Mari. Saludos, feliz inicio de semana. Bendiciones para todos. Saludos, Hugo Ramos. Muchísimas gracias. Y nos vamos a ir con la alabanza a solicitud del Isma. Vamos a ir con estas dos alabanzas a solicitud del Isma.

0: Bueno, ahí estamos escuchando Preciosa Alabanza en esta hora de la mañana, 8 de la mañana y 49 minutos en toda California. Ahí saludos para la rancherita misteriosa. Buenos días, Mari, ¿cómo estás? Feliz inicio de semana. Ya llegué, dice, bienvenida, saludos para ti. Nos vamos a ir con la alabanza o el evangelio del día de hoy y las dos alabanzas a solicitud del CEPI.
1: Bendecido día en el Señor para todos ustedes. El evangelio de hoy, lunes 13 de julio, año 2026, según San Mateo, en el capítulo 10, versículo 34, hasta el capítulo 11, versículo 1. En aquel tiempo, Jesús dijo a sus apóstoles: no piensen que he venido a traer la paz a la tierra. No he venido a traer la paz, sino la guerra. He venido a enfrentar al hijo con su padre, a la hija con su madre, a la nuera con su suegra, y los enemigos de cada uno serán los de su propia familia. El que ama a su padre o a su madre más que a mí, no es digno de mí. El que ama a su hijo o a su hija más que a mí, no es digno de mí. Y el que no toma su cruz y me sigue, no es digno de mí. El que salve su vida, la perderá, y el que la pierda, por mí la salvará. Quien los recibe a ustedes, me recibe a mí. Y quien me recibe a mí, recibe al que me ha enviado. El que recibe a un profeta por ser profeta, recibirá recompensa de profeta. El que recibe a un justo por ser justo, recibirá recompensa de justo. Quien diere, aunque no sea más que un vaso de agua fría, a uno de estos pequeños, por ser discípulo mío, yo les aseguro que no perderá su recompensa. Cuando acabó de dar instrucciones a sus 12 discípulos, Jesús partió de ahí para enseñar y predicar en otras ciudades. Palabra del Señor, gloria a ti, Señor Jesús. Mis hermanos, mis hermanas, en el Evangelio proclamado, Jesucristo da consejos, recomendaciones, instrucciones a sus discípulos para la misión. ¿Qué les está diciendo con ello? Que no será una tarea fácil, pero tampoco imposible. Y para que esa tarea de la misión sea posible, hay que caminar junto a Él, hay que caminar junto a Dios, porque nosotros somos limitados, nuestras fuerzas son limitadas. Y cuando no está Dios con nosotros, a veces podemos decir lo que no es correcto, hacer lo que no es correcto, tomar decisiones que no ayudan. A veces solo buscamos salir de un apuro, de un susto, pero no decisiones que ayuden a edificar la vida toda. Y así como dijo a sus discípulos, nos dice también a todos y cada uno de nosotros, porque nuestra vida es una misión. Y al final poder decir de nuestros días, he cumplido, misión cumplida. ¿Y cuáles son esas recomendaciones? ¿Qué dice? Por causa de Él, por hacer el bien, habrá muchas veces contrariedades en la misma casa y en la misma familia. Por ejemplo, el uno que quiere ir a misa y el otro que se molesta porque no quiere ir. El uno que quiere orar y el otro que no lo quiere. Entonces hay contrariedades por causa del bien, por causa de Jesús, pero no por eso dejemos de hacer el bien, no por eso dejemos de orar y de buscar a Dios. Y así podemos encontrar en dónde, en los lugares de trabajo, en la comunidad, en el barrio, en el pueblo. Segundo, otra instrucción que dice el Señor, hay que amarle primero a Él, para que con ese amor podamos amar a los demás. Y por eso ha dicho, el que ama a su padre o a su madre más que a mí, no es digno de mí. No está diciendo que no amemos a los padres. Nunca debemos olvidar el cuarto mandamiento de la ley de Dios. Pero está diciendo, si usted quiere amar de verdad a su padre, a su madre, a su pareja, a su familia, a su prójimo, primero ame a Dios. Porque ¿cuántos de nosotros somos mentirosos? Decimos amar, pero andamos por la vida lastimando, ofendiendo, mintiendo, engañando, haciendo daño. Tercera recomendación, cuidar la vida de este mundo. Pero no olvidemos que es breve. Cuidemos nuestra alma, nuestra vida espiritual para la eternidad. No solo nos afanemos de las cosas del mundo, dice Jesús. Sirvámonos de ellas, seamos responsables, hagamos bien, pero no descuidemos los bienes del cielo. Y dice Jesús, todo lo que hagamos en esta vida terrenal, compartir la caridad, así sea un vaso de agua hecho de corazón, Dios lo toma en cuenta y lo multiplica. Recibir a alguien, ayudar a alguien, hacer el bien, Dios lo toma en cuenta y lo multiplica. Porque ha dicho el Señor, todo lo que hagan con los demás, los más pequeños, pues lo están haciendo conmigo. Quitemos esa vida egoísta, esa vida de soberbia, de envidias, de avaricias, y tratemos de vivir una vida en el amor, sabiendo que Jesús está en nosotros, en los demás está Jesús, y lo que hagamos, hagámoslo con amor mientras haya vida. No esperemos hacer cosas maravillosas cuando alguien se va del mundo. Hagámoslo mientras haya la vida. Y entender que lo que se hace con ese amor en la misión de servir en esta vida, pues el Señor lo toma en cuenta en esta vida y en la otra, la eternidad. Hagamos cada día una vida mejor en los lugares donde nosotros vivimos y nos desenvolvemos. Que nuestra huella por este mundo sea huellas de amor y de servicio. Con Cristo es posible. Que el Señor los bendiga en el campo, en el pueblo y en la ciudad. En el nombre del Padre, del Hijo y del Espíritu Santo. Amén.

Estamos escuchando yo preciosa alabanza. Alabanza solicitud de el Cepín. Ahí para Juan González, saludos 7, va mi alabanza, tu palabra, señores, la verdad de este gozo que tú sientes con el corazón del cielo y de la tierra. Chamija Uts, bendiciones, poro Uts, a qué estar complaciendo. Vamos a seguir complaciendo la alabanza a solicitud del DJ MG. Padre, no me dejes, Minor Morales, y viajando voy para aquel hogar, agrupación Senderos de Luz.

Bueno, vamos escuchando ahí la alabanza solicitud del DJ MG. Linda Mari, Agin dice, hola, saludos, bendiciones, feliz lunes. Hola, Linda Mari, saludos, bendiciones. Ebra Famoso Chino, bienvenido, saludos. Timoteo Vázquez, hola, hola, saludos. Saludos para todos los que no pueden reportar, pero ahí están conectados con nosotros en esta hora de la mañanita. Gracias por acompañarnos de nuestra programación. Vamos a ir con la alabanza a solicitud de Tony Pastor.

así todo ya, no más vicios, no más drogas, no nada de nada. Hay que seguir a Cristo. Ahí hemos escuchado la alabanza a solicitud de Tony Pastor. Oscar Velázquez dice: buenos días, Mario, feliz inicio de semana, bendiciones para ti, muchísimas gracias. Saludamos ahí a, saludos ahí para Juana García, Mariana, saludos cordiales también, saludos ahí para todos los que se encuentran ahí en sintonía, el Miguel Chos, Manuel Chos, saludos y bendiciones. Y nos vamos ahí con más de las complacencias. Viene la alabanza a solicitud de Humberto Mantenico y viene una alabanza a solicitud de Juan González.

Bueno, ahí estamos, lo hemos escuchado, preciosa alabanza, solicitud de Juan González, saludo cordial para Linda María Jim, saludos siempre a los que se encuentran en sintonía. Vamos complaciendo la alabanza, solicitud de Juan González y una alabanza, solicitud de la rancherita misteriosa.

Bueno, vamos escuchando Alabanza Solicitud de la Rancherita Misteriosa. Y con esta nos vamos ya despidiéndonos de esta programación. Finalizamos este espacio de Alabanzas Variada. Así que aquí cambiamos de programación. Con el permiso de nuestro Dios Todopoderoso, nos vamos a ir en otro espacio. Finalizamos esta programación en el nombre del Padre, del Hijo, del Espíritu Santo. Amén. Finalizamos esta programación con esta preciosa alabanza a solicitud ahí de la Rancherita Misteriosa.

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0: Bueno, así que bienvenidos y bienvenidas a la programación de esta hora de la tardecita, Dios mío, de esta mañana. Es mañana todavía. A las 10 de la mañana con 4 minutos, así iniciamos, arrancamos la programación. Ahora sí estoy con ustedes. Hace 8 días y hace 15 días no estuve con ustedes, pues ya saben, ¿verdad? Por lo sucedido acá con nosotros en la familia, entonces por esa razón no estuve en las mañanas del día lunes. Pero aquí estoy con ustedes, saludos cordiales para toditos, así que sean bienvenidos y bienvenidas a nuestra programación de músicas románticas, puro cortavenas, en esta mañana del día, mañanita del día lunes, inicio de semana, inicio de labores, hoy fecha 13 de julio, imagínense. Ya solo pues nos queda, pues ya vamos por mitad de este mes, qué bendición de Dios. Es una bendición de Dios tener vida, tener salud. Yo sé que dificultades no hace falta en nuestras vidas, fracasos que llegan a la vida, problemas que llegan a la familia, pero pues así es, ¿verdad? Lo importante que sí estamos bien, porque muchas personas, aunque no tenga un fracaso, no tenga problemas, dinero hay, pero cuando uno está enfermo también no hay felicidad. Así que ahí para todos, esperando que se encuentren bien. Y a todos los nuestros patrocinadores también, saludos cordiales, los tres amores. ¿Dónde estarán estos tres amores? Diría yo, pues, ¿dónde estarán? ¿Qué estarán haciendo en este momento? Saludos ahí para nuestros patrocinadores de esta programación. Así que bienvenidos y bienvenidas. El saludo sigue para los que ya se reportan. Saludos cordiales ahí para Julio Co. Saludos Mari, me apunta a seguir. Tres románticas ahí en la programación. Saludos cordiales ahí para Julio Co. Que se encuentra en sintonía, que estará complaciendo. Ahí saludamos a saludos cordiales ahí para Juan Uchilac también, que ahí se encuentra en sintonía. Nos dice por acá. Dice Chometa que venga dos músicas. Saludos ahí para Tony el Tigre. Dice hincha Cupiéjale en Pay Eduardo ayer. Pórtate bien, hijo. No más. Chutnel me dijo. En serio, desde ya mismo la música de Guardianes del Amor. Dame un beso y dime adiós. Y de Grupo Tentación, tus ojos me dicen. Puro corta y boch catchaya. Trel que chaya los tres amores. Ah, sí, Tony. Ahí está. Pues ya sabes ahora. Sí, Tony. Te mereces una tu me gusta y una mi chup mío, porque mi chup no a cualquiera le estoy. Ahí estamos, Tony el Tigre.
1: Me gusta. Ay.
0: Ay, no, no, no, no, no, me confundí. Bueno, saludos al caballo por si está ahí. Ahí va para ti, Tony. Ahí estamos. Un mua para ti. Yo sé que no me pediste, tal vez ni quieres, pero pues, o sea, eso sí, porque ahí sí, así me gusta. Ya vas aprendiendo, ya vas aprendiendo. Ahí, saludos cordiales. Ahí para mi papacito González. Hola, hola, mi amor. Saludos. Tres músicas ya dice. Saludos ahí para mi papacito González. El saludo también ahí para el Manny, que se encuentra en sintonía. Dice, buenos días, tres, ahí dice. Buenos días, Timoteo Vázquez. Saludos ahí para Timoteo Vázquez. Ahí para Axel, dice por acá, 333, Elizabeth 222, dice. Ahí para la rancherita misteriosa, saludos cordiales, ahí se encuentra en sintonía. Ahí para nuestro patrocinador, saludos cordiales, el chico sueño americano. Dice, hola, Chupetá, buenos días, uff. Me puedes complacer dos canciones, Te amaré como animal de bronco y otro en isla de bronco. Ah, en serio, ahora sí, chachi. Ya lo contagió la Roxy. ¿Dónde estará la chica? Ahora y su Alan, nada que aparece. Bueno, ¿qué estará complaciendo? Saludos, siempre chicos, sueño americano. Mariana, hola, hola, saludos, siempre Mariana dice por acá, hola, buenos días, chula, hola, muy buenos días, saludos. Ahí saludamos también a Juan García. Dice, hola, hola, saludo cordiales, Mario. Me complace la rola, me gusta, de Joan Sebastián. Con gusto que esté reconociendo. Saludos, Juan García, ya de nuevamente conectado. Y pues el sábado ahí estuvo a última hora también. Muchísimas gracias, Juan García.

0: Bueno, ahí estamos, así que saludo cordial y sigue para... Saludamos ahí el Frank Talk.
1: Janet. Hola, hola, feliz lunes, feliz inicio de semana. Aquí full full sintonía con la grande de rancho. Me pone tres rola. Dos mujeres, un camino, Bronco. El otro, mi ironía de los Bukis. El otro, dos cartas y una flor, aquí full full sintonía.
0: Ahí estamos, saludos, sigue para el Frank Talk, que está complaciendo. Jovi, hola, hola, hola, corazón, buenos días, feliz inicio de semana para ti, mi amor. Ahí te encargo mis dos, ahí, sí. Ah, sí, ok, estoy complaciendo. Ahí para Juan Oshlag nos manda su música. José Lorcuyo dice, muy buenos días, corazón, saludos. Que viene en la siguiente programación, dice. Ajá, no hagas tus... Aquí. No haces como que no sabes. ¿Ajato? ¿Ajato? ¿O quieres que te mando a la señora? La señora, señora 2. ¿A qué buscas aquí? No sabes qué programación. Ahí para el Chiquito Verde. Saludos, Chiquito Verde. Dice por acá, buen día, buen día. Saludos para el Chiquito Verde que se encuentra en sintonía. A toditos los que están ahí conectados en sintonía, pero sin poder reportar porque ahí andan chambeando, porque hay mucho trabajo. Pero ahí están escuchándonos de sus auriculares, de sus audífonos, ¿verdad? Saludos con Alice. Ahí para Catarino El Chapo, José González, saludos para Manuel Chosa, el Fernando Cumis, el Frank Cumis, saludos cordiales para Chema Vicente, Miguel Carrillo, a Elvira, saludos para Elvira, a Ronaldinho también, a Manuel Pastor, saludos cordiales, Vázquez Pedro, a Rosita González, a Adrián Pérez, que siempre hay conectado también, nomás que ya no se reporta. Bueno, así que saludos cordiales para Juana García. El saludo sigue para la Jocelyn, saludo sigue para Laura Vicente, a Linda Mantanico, la Linda Vilmita, la Linda Vázquez, también saludo cordiales para todos. ¿Quieren más? Oh, un saludo ahí para el Guasón, que siempre he conectado también, el Chico Maravilla, al Juan Pío, al famoso Chino, al Barbuchín, al Flaquito también. Ahí saludo cordiales, saludo sigue para... Alan, hasta que aparece el Alan. Buenos días, mayo 2 en la próxima programación. Salud. ¿Cuál próxima programación tú, Alan? ¿Dónde estabas tú, Alan? ¿Y dónde dejaste la Roxy? Porque ni tú ni la Roxy aparecían hasta ahorita que tú apareces. O sea, el orgullo, quita esa cara, por favor. No me gusta.
2: ¿Sabes?
0: Yo no lo... Me asusta. Bueno, saludos sigue para todos. Tomás Sajín, Tomás Utuy, saludos cordiales. Ay, saludos cordiales a Memito Pastor. Saludos, bueno, si están ahí va. Oye, oh, Lemit, saludos para el Mit, Edgar González, a Miguel Lázaro, a Juárez Santos también, al Gato Félix, Santos Hernández, la Coyota. Saludos cordiales para Andrés Gunón. Saludos a Alicia González. Mario el Plebe, Chico Madridista, la Chiquilla Roba Corazones, también saludos. Ahí para el Pancho Mejía, saludos cordiales, Santos Silverio, saludos. Saludamos ahí el Chido. Santos el Alterado, Vicente Pastor, también saludos cordiales. Ahí para Vicente Pastor, a Juan Alvarado también. Ahí saludos cordiales. Bueno, Juan Pires, el saludos ahí para... toditos los que se encuentran en sintonía, el Conejo Pérez también, saludos, ahí estamos. Ahí para la Yoselin, saluditos, ahí para el TOC nos manda su audio.
1: ¿Y por qué será muchas amanecen de cruda? No, porque hay mucho trabajo los lunes y amanece de cruda. La mayoría, pues, digo yo. Salud.
0: ¿Cómo que por qué será? Por el vicio. Este toque todavía pregunta por Wig. Ahí nomás. Así como yo, con cruda o green, pero lástima le cueque cruda yo. Sin ganas de trabajar, creo yo. Bueno, no sé de cruda. Ay, pero Miguel Carillo, gracias Mario por el saludo. Aquí sigo, saludos. Ahí saludos para Edgar González. Saludos cordiales, Papacito González, jajaja. A Papacito. Bueno, no es que yo, bueno, a ver, quizás algunos me entiendan mal, ¿verdad? Pero no, o sea, no es que yo ando burlando ni nada, no, no, no. Simplemente dijo el toque, ¿por qué será amanecen crudos? Muchos dicen, por el vicio, o sea, está fácil. Ahí para José González, José el Orgullo dice, corazón, ¿qué tiene mi cara? Allá no me quieres, ahí te encargo dos, ahí qué triste, es un adiós de Manigo y el cobarde de Brindis. No es que no guste yo tu cara, simplemente que pones esa cara así, no me gusta, me asusta. Oye, para Edgar González, saludos, yo me puedo complacer dos músicos de Bronco, el infierno, entre el cielo y el infierno. Mandingo el corrido, saludos Edgar González. Oye, para mí, Papacito González, dice por acá... ¿A qué listo para curar la cruda? Jesús Padre, Papacito. Eso no es curar la cruda. Eso es intoxicación lo que tú haces. No caíste a Papacito y ya, ya no quieres vivir en este mundo. Fácil. Mejor se baja una club, chule, tac, chule, temo. O chetacle, o sea, temo, chisbalo, lo que. O sea, del techo de la casa, pues. O si no, tal vez hay árboles donde vives. Javi Chutzay habla a Club, este Cate Bachka, Cate Bajuli, adiós mundo cruel, ¿cachale? Porque eso no es curar la cruda, sino que eso es una intoxicación lo que tú quieres hacer. No me animo, mija. Entonces no eres hombre. Ahí para el famoso chino 2-2 dice 2-2-2, famoso chino. No estamos en reto. Se cura el famoso chino, anda traicionándonos. O es que quiere música. Bueno, saludos ahí para el famoso chino. Ahí estamos, ahí para Axel. Saludos ahí para el Miguel Chos. Nos manda su...
2: Hola, hola Mari, buenos días. Aquí estamos en sintonía. Hasper Cubizar Franco. ¿Por qué amanecí crudo? Si él mismo sabe cómo, chicor la señora, estás bien, pero estos números, si es uno o dos. Saludos, saludos al tigre también. Saludos, tigre.
0: Bueno, estamos a Chatoc, Chatoc, si tú bien sabes y de bruto vienes acá preguntando, creo que tú te referiste a la señora 2.
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0: 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José el Orgullo dice, tío Juan González, aquí hay un árbol, si no encuentras uno ahí cerca, para que se qué, para que se cuelga, jaja, que es crudo corazón, mientras yo, ahí está tú, ¿qué es eso lo que tú andas comiendo? ¿Es maíz o es elote? Es lo que yo digo yo, José el Orgullo. Tú, yo, imagínate, tú comiendo eso, yo tomando esto, imagínate. Ahí sí nos sabemos de cruda, abajo del orgullo. Que todo duro, creo. Entonces, a veces ahí hay personas ahí se mueren por la cruda, dice, imagínate. Dios te Dure, yo imagino. Papacito González, jajaja, dice, pues sí, papacito. Mani, una pregunta. ¿Qué? Una pregunta. Dios mío, este Mani, santo Dios, santipuerto. Una pregunta, es variada, es romántico, dice. Ni, Mani. Ahí, saludos, sigue por el toque, nos manda otro audio.
1: Dale unos destapes, chos. Dale unos minerales, el chos, unos tres destapes.
0: Ahí estamos, chachos, de parte del TOC. Marvin Pastor dice, ¿a poco está vivo el chos? Dice, Dios mío, Marvin Pastor, ¿a poco apenas tú te... te escuchas. Él ya está activo otra vez. Desapareció por unos 5 meses, creo. El show ya va para un mes. Sí, ya va para un mes que ya se anda reportando el mar un poquito. ¿A poco está vivo el show? Dios mío. Yo no quería reportar, pero nomás por el show me sorprendió, dice. ¿Por qué? A ver. ¿Por qué te respondió que él reportando? El show ya va para un mes reportando. No, apenas ahora. ¿A Pachos? Te amaré como... Así está sonando este animal, Dios mío. Bueno, vamos a seguir complaciendo la música solicitud del animal de gota, el chico sueño americano. Te amaré como animal y Naila de Bronco. Y viene también una música solicitud de Julio Costa. Dice el chiquito verde que disfruten los que andan pidiendo sus románticos, porque ya pronto vendrán las puras navideñas, creo, dice. Oh, sí, ¿verdad? Ajá, eso sí, porque el año pasado iniciamos con las navideñas, mes de septiembre. Sí, mes de septiembre fue mes de agosto, no, mes de septiembre iniciamos con las navideñas. Por eso dice el chiquito verde que disfruten los que andan pidiendo sus románticos, porque ya pronto vendrán las puras navideñas, creo. Pues, oh, sí. Imagínate, ya estamos ya 7 meses de este año. Termina este mes, viene el mes 8.
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0: Los 8 meses del año y nos queda 4 meses para despedir. Ahí está. Ahí para Axel, ahí va mis chachas mías, dice. Bueno, ya dijo. Ahí para José el Orgullo, hablando de cruda corazón y mi seisito que ofreció tu patrocinador, porque los viernes, por los viernes de la tarde o ya se aparece como el tío bruto rogando, pero van a pagar tarde, dice. ¿Quién? Yo no me acuerdo de eso. Hoy sí, hablando de eso, corazón, ¿allá se hizo tu programación o no aceptaste tu programación? Porque la verdad es que hace 15 días fue en transmisión, hace 8 días no hubo programación. Entonces, allá se hizo tu programación. ¿Y qué programación era? ¿Sí de verdad que sorprendiste con tu programación o nada también? ¿Quién patrocinador, mi seisito, que ofrece? Ah, ya entendí. ¿Cuál es el Richie Chui? Oh, sí, porque yo no les dije. Ay, ya te entendí. Ahora sí, ya. Oh, sobre el patrocinador de los viernes que decías, pero era al otro viernes pasado, no este viernes. Era el que.
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0: No. Sí. Fue el... ¿Qué fecha fue? ¿El 11? Sí, el 11, ¿va? No, o el 4. No. Fue el 4, no el 4, digo, el 13 de julio. Ajá. Ah, es que yo no les dije que sí adivinaste. Y yo ya ni me acordaba yo de eso. Bueno, ahí para el Fernandito de Taca, buenos días. La primera vez que te escucho en la mañana, saludos, dice, en serio, ¿y cómo te sientes ahora? Nos vamos a ir con la música solicitud de nuestro patrocinador, como animal, y Naila de Bronco, y viene música también a solicitud de Julio Cos, Vida con la Mafia.
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Bueno, ahí estamos, así que hemos escuchado hoy la música Solicitud de Julio Cruz. Saludos y abrazos, Santos el Alterado. Hola, hola, Chumita, saludos. Feliz inicio de semana, saluditos. Ahí también saludos cordiales y abrazos. El Orgullo dice... ¿qué? Contigo, corazón, ¿te imaginas si me muero de ser? ¿Cómo así? ¿De ser? Y tú ya ni te acuerdas. De sed, creo. Si tú te mueras de sed y yo ya ni me acuerdo. Ajá, yo ya ni me acuerdo de eso para nada. Pero como dijeron un 6 de chelas, pero como tú no sabes tomar, no sabes qué es eso, pues no, no te morías de sed. Eso sí, no. Bueno, nos vamos a ir con la música a solicitud de... Viene la música a solicitud de Julio Cos, Franco De Vita, te amo, Juan Luis Guerra, te regalo una rosa. Y viene también la música a solicitud de... Viene la música a solicitud de Juan Oshila. Con el tema, vamos a ver cuál sería la música. Grupo Ladrón, eres divina, ladrón. ¿A poco sí? No he escuchado yo eso. Bueno, ahí estamos, así que vamos a ir complaciendo.

Ahí estamos, hemos escuchado música Solicitud de Juan Ushla. Ahí saludo cordial y sigue para nuestros patrocinadores, los tres amores. Saludos, sigue para la tijanita. Hola, hola, mis buenos días, ¿cómo estás? Que tengas un excelente inicio de semana ya en sintonía, mis. Puedo con unas músicas. Bueno, sí, tijanita. Saludos cordiales, sigue para ti, bienvenida. Saludos, sigue también para Tony. El Tigre nos manda ahí.

0: compadre, papá Eduardo. Realmente, como Juan y Cubir, pues, es por más licenciado. Hablo matak mochil tzayek matak licenciado tzheo tzayem. Y luego, koks no kayek. Y luego, no yahuari kincha. Hasta kayek chatak la mamá, kchawachuwe kincha. Haz más pite que se te calcen escut. ¿Cuál es sin caer? La. Bajbala no es sin caer. Te culo. Hijo. Pórtate bien. ¿Me oíste? Y tic, tic, tic, check. Sabemos cómo era. Zoom. Yo quiero que podamos jugar. Cacor le audio, spitic, cacor pushkin, chato.
1: A ver si fite con el pirilore.
0: También saludo a Marvin y saludo a Majo Santo Silverio. También haré chiquit pies la haré. Te culo en mis mujeres la haré con un truco. Axic cayó que Majo Santo Silverio. A cualquier lado o cabchirig, cualquier lado o cabchirig, ojul Majo Santo Silverio. Saludos.
1: Como así, Katusha. Si ojan en recibo de luz, Katusha. Solo lo estaban metiendo ahí en la ventana y no podía el señor. Yo que la juzgaba, la jecumarín, por eso. Gracias, Yaucho, pero no, ya no escuché lo que dijo tú. Vamos a escuchar otra vez.
0: También saludo a la Marvin y saludo a Majo Santo Silverio. También a Rechiqui. Pshesh la kare. Te culo en mis mujeres la kare. Kuyuk tukutul. Aksik kayo che Majo Santo Silverio. Kukik la tukuk abchirig. Kukik la tukuk abchirig. Ukul Majo Santo Silverio. Saludos.
1: ¿A poco si chamarme en Pastori Santo Silverio? Atsuk le kubig le toni le ushik kubig. Porque ustedes, sí, yo creo que sí, ustedes están ahí. El Eduardo, pues, no ha aparecido para nada. Creo que hay un audio acá que todos no hemos escuchado.
2: Tú sabes que tus audiencias, la mayoría toma, empezando con tu papacito. Hacia todo, digo yo, pues.
1: Pues sí, yo sé, pero aún no sé yo si todos amanecieron ahorita con crudo también. Tocri. Brejo Pérez, saludos, mami hermosa, gracias por mis saludos y estoy en sintonía, como lo sabes tú, mi amor. Vámonos recio, con zapatos de tacón y Sergio, el bailador con bronco. Esos son cumbias bailables, tú, Conejo Pérez, que sean músicas de cortavenas. Alan dice, vaya que no te dio chicote tu papá Tony, catotsu, shen, reple, Tony, chat, soy vos, josco, chuere. Hazan katsuk takranan, hazan kapi takranan, chachuekcha. Y luego te creo, pórtate bien, chushkena. No le dijeron nada. Pero espérate en casa, Tony. Yo sabes cómo en chavo, porque eso sí, así tienen que ser un papá, pues. Hay gente, hay todo, y así, pórtate bien, mi hijo, pórtate bien, chushkena. En cambio, imagínate, chujayos, katots, kinueshua, kinchomagi. Dice Alan, yo soy borracho cantinero. Mayo dice, eres un borracho y eres cantinero, Dios mío. Saludos a mi Roxy que apenas ya llegó. ¿A poco sí ya llegó ella? No la veo. Ay, saludos a Ebra Santo Silverio. Nick, atentamente, Nick Atún dice. Tori, Ayatocha, Nick. Saludos, Tigre, dice. Ya tocha Tony, nick, daten, wilten, ya. Bueno, ahí estamos, así que nos vamos con las complacencias. Vamos con la música, solicitud de Juan Oshlag y música, solicitud de Tony el Tigre.

Ay, ay, ay, y dame un beso y dime adiós. Buenísimo tema que hemos escuchado. Música solicitud ahí de Tony el Tigre. Saludos cordiales que sea para Tony. Nos vamos siguiendo con más de las complacencias y viene la música. Bueno, vamos a ir con la música solicitud de Tony. La música de Grupo Tentación, Tus Ojos Me Dicen. Y viene música solicitud de Axel Exclusivo El Fugaz.

Bueno, hemos escuchado música Solicitud ahí del Axel. Axel, una pregunta. Yo escuchando tus músicas y como que tiene algo parecido como con las música o las alabanzas que tú mandaste hace rato. Pues saludos de Ebral, Axel. Marvin Bastor dice: Mala Husant, que chalapum. Este tigre. Shaka, Sutsaka, Hasne Kuyesku, Paxbaholom, Chukashi, que algo así dijo. Mi papacito, ahí te va mi música. Hasta penas. Ebral nos manda ahí su música. Nos vamos a ir con la música Solicitud de Axel y la música Solicitud de mi papá.

Bueno, ahí estamos, aquí estoy, no más que acá. Me estaban llamando en la ventana, pues. No es llamada, sino que es en la ventana. Pasaron a saludarme. Bueno, saludos ahí para Alan. Dice Tony, ¿qué hicimos con tu mamá en la noche? Calcuta, Willy, Alan. Tony, dice, ¿qué hicieron sus papás hoy en la noche? Ayer en la noche, dice. Ahí para Carol dice, bueno, saludcita mami, saludo a mi Alan Hernández y mi hijo Tony el Tigre, chico maravilla, ay, ay, ay, mami, apenas me desperté yo por culpa de la Alan, no me dejó dormir el papi. Papi chulo, dice, ven a mí, dice. ¿A poco sí? Así te dijo, por eso te quedaste dormida hasta las 12, imagínate. Chico madridista, hola, hola, preciosa, ya llegué, saluditos, hasta que llegas tú, papi. Como dice la Roxy, ay, papi chulo. Ajá, hasta que llegas, santo Dios, y yo que hace rato te estaba yo, saluda. Ahí para Jovi dice por acá, ay, uy, chulada de rolas que están sonando, esta programación es para viernes. Yo queriendo quitar mi crudo con esas rolas, ahora me quiero poner hasta las chanclas. O sea, bien amaronga, pues, dice. No, pues voy corriendo a poner tus chanclas, entonces.

0: Bueno, ahí estamos, ahí saludos para Mango. Sí, el Mango dice, eran traficantes y los reyes del contrabando. Hola, buenos días, Chama el zoológico, tío, chuchu. Mango, no estamos en corridos, estamos en románticos. No estamos en corridos, estamos en románticos. Ahí estamos, ahí para Mango. Ahí saludo cordiales y para Alan dice, no te duermas Mayo porque ahí está el Catarino Chapo, no te va a perdonar Mayo. Bienvenida a Meloxi, qué rico, cómo lo mueves ayer en el casino bebé, dice, ah caramba. No Alan, ya dije, no me estoy durmiendo, simplemente, bueno, es que hay una chica que ella vende perfumes, cremas, todo es lo que... ¿Cómo se llama eso? ¿Cómo se llama eso? No. O sea, todo, pues, para mujeres, pues, nada de hombres. Y ella es de huevo, y entonces siempre pasa acá y como nos deja fiado, ¿eh? Y así, pues, a veces yo, bueno, o sea, por ahora ya no le debo nada a ella. Entonces dice, agárrame un arete, un perfume, dice, ¿cuánto vale un perfume? 300, me dice, ¡eh! Jesús Sajonuar.
1: Un mes ya sin trabajo, no tengo dinero.
0: Entonces, así me dice. Pero eso sí, me eché unos perfumes atrás de mi suéter. Y ahorita huele rico, pero lo malo que, ¡ja! 300, santo Dios. No me estoy...

Ella es de Huehue, viene de Huehue, así es, vende pues así como casa en casa, se va a ir. Ahí para Alan dice, ¿te imaginas, Mayo, tú dormida y el Chapo ya terminó? Dice, dormida, yo, ¿y de qué? No, pues el Chapo termina hasta las 5 o las 6 de la tarde, y pero yo no tengo, pues, o sea, no, me dormí algo temprano, a las 10 de la noche ayer me dormí. Estaba viendo una película y terminó la película y luego ya después yo tenía miedo de dormir. Ay, no, qué cosas pasan, Dios mío. Terminó la película, esa es una película que estaba viendo de terror. Y luego terminó la película y ya tenía miedo ya de dormir, Dios mío. Me dormí con la luz encendida. ¿Qué los más hacen así como yo, Dios? Bueno, a mí sí me gusta ver películas así de terror. Películas de acción, pues sí me gusta. Pero pues, o sea, como yo solita, pues, entonces ahí apagué la tele y luego ya, Dios mío, ya tenía miedo ya de estar sola, Dios mío. Alan dice, amo la inocencia de mi Mayo, dice, ajá, pues sí, obvio, Alan. A Shanghanana, Alan. Chico madridista dice, oye, chula, gracias por mi saludo, mami. Tengo cruda y suena por las románticas. Toca tomar otras chelas. Tú dale. El cantinero estaría feliz, Barcés, por otras chelas. Lucas dice por acá. Mario, ¿hoy hay chisme o no? Rosas Rojas y otra vez enamorado con la industria. Gracias, niña. Buen día. Hasta aquí se siente el olor de tu perfume. No, pues no agarré perfume porque yo ahorita tengo como unos 5 o 6 perfumes por ahí, creo. Es que ella siempre me deja fiado, ¿ah? Bueno, le digo yo y así dice. Bueno, es que yo la verdad me siento mal, digamos. Ella sí agarra, digamos, le doy 10, le doy 20 quetzales, para 20 quetzales de 10 quetzales le pago, pero, o sea, como que no me siento bien, digamos. Tenemos tus 10 quetzales, Jesús. Entonces, imagínense. Bueno, ella es de Huehue, pero está viviendo en Xela. Entonces, ella viene de Xela acá. No sé cuándo. Hoy en día no sé cuánto es el pasaje de Xela acá. Va. Entonces, un ejemplo, 10 quetzales. Un ejemplo. Va ella así, va caminando casa en casa. Se va y uno pues le da sed. Quizás se hace como pues en su almuerzo. Entonces, cuando nosotros ya está listo nuestro almuerzo, sí le damos también a ella, porque pues ella sí que es como una amiga, de verdad. Entonces, y pues no agarré perfume, solo me eché, o sea, un perfume del otro brazo de mi suéter, el otro perfume del otro lado, y ahorita sí lo siento rico. Alan dice, tú dale, chico madridista, yo te doy fiado. Yo, ya me dio una idea mi madre. Oh, sí, eres, no eras tú el que dijo hace rato que yo soy cantinero. Oh, sí, tú dijiste que eres cantinero, ahí estamos, dice, chico madridista, tú dale y pues te va a dar fiado. Como dice, tú dale, chico madridista, yo te doy fiado, dice, ya me dio una idea mi mayo. Pero pues, o sea, no solo tienes que dar fiado así nada más a una persona, si todavía no es tu cliente. En cambio, nosotras ya somos clientes, ¿sí? Ahorita, por el momento, yo ya no le debo nada a ella. Entonces le digo, mamita, agarra algo. Dice, no, le digo yo, es que no quiero. Le digo, no, es que pues, es que veo así como está mi situación hoy en día, mi situación económica. Entonces no, le digo, pues bueno, ahí paso la otra semana, y pues ella sabe que aquí paso siempre, dice. Bueno, ¿tiene aretes? Le digo, sí, tengo aretes. ¿Usted le gusta usar aretes largos? Sí, le digo, aquí tengo uno para usted, me dice, y me dejó un arete y un desodorante, nomás. Desde chico,

0: periodista. Una vez me pasó, estaba viendo documental paranormal a las 12 a mí, pero se acostó atrás, ¿cómo es? Y mi perro se acostó atrás de la puerta y yo pensé que ya me estaban asustando. Fue la peor noche. No les digo, pues, así me pasó a mí ayer. Ahí estaba yo acostada, entretenida, viendo la película. Terminó la película a las 10 de la noche, terminó la película. Y luego, como que ya no me animo, como que ya me dio miedo de acostar sola, de dormir sola. Dios mío, qué miedo. Ay, dice el chico madridista, aunque tengo dinero, Alan, vamos por un 48 vino, dice, ahí estamos, dice Alan. Ahí para la tejanita, pero yo creo que ya se nos fue nuestro, nuestro fondo, obvio. Dice la tejanita, o sea, nos dormimos la misma hora contigo, mira, yo también me dormí a las 11, no. Tú te dormiste a las 11, sería la medianoche acá con nosotros. Yo me dormí a las 10. Terminó mi película que estaba viendo. En cambio, de lunes a viernes, miro mi novela. Yo sí miro novela. En cambio, sábado y domingo, ahí pues miro una película y así. Dice la tarjeta, mija, porfa de saludar al Tony, sírvale un agua de limón con bastante hielo y su rugido chilamil, dice, estamos, dice Tony. Bueno, ahí estamos, dice. Al mismo tiempo, saludos a mi amorcito, está trabajando duro, pero está en sintonía. Saludos sea para su amorcito de la tejanita y anda full, dice. Ahí para Yobi, saludos, nos manda su música, hasta luego, Coreal, y sigue para Eduardo. Tú, Eduardo, ¿en serio ya llegaste? Ay, ¿dónde traigo mi teléfono? Permíteme, dejé el teléfono ya.
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0: Bueno, ya llegaste, mi amor. Pero pues esto va para ti. Antes que voy a leer tu mensaje, escucha esto para ti. Ok, está.
2: Acot copanren papa Eduardo. Tremendo mojo anico virpas. Es por mojo licenciado. Hablom niet matak mochil. Tzayeh matak licenciado. Tzheo tzayem. Y luego koks no kayeh. Y luego no yahuari kincha hasta acá hice tal la mamá que chava chuve kincha has más pite que chit calcin escut cuál es sin kayeh la bajada no es sin kayeh te culo hijo portate bien me oíste y tic check salimos a morar sum su que actúa para jugar cago le audio pite cago pushkin chato.
0: Ahí estamos, Eduardo dice, Shatocha, Ushenre, Ushenre, Tita, Col, Wirsha, Shpemampai, Knuyeh, Larik, Chacha, Teguto, pórtate bien, mijo, Cachan, Canchecha. Eduardo. Usayem, Jumago Moral, dice, no será los portafolios, o sea, de, como, ¿cómo dijera? ¿Cómo se llama eso? Creo yo. Buenos días, Chupita, feliz lunes para todos. Solo vine por mis tres muah, dice el Eduardo. Ahí te va. Ahí estamos. A todo dice Eduardo. Ahí os le tuve ni ver la cuchara. A tu copia derecha. O si hay otro audio primero que eso. Ahí te va. Para que escuches. Porque él dijo que su genre. Chavocha, jasca, es cherama. Jasca, ni cazjota, rama. Chacha. Hasan katshota gramacha kap katshache shupi khare cha ushen ripcha y pero no fue así, dicen. Yo me acordaba que sí había otro audio, pero no, solo era eso. No. Oh, era el mensaje, no.
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0: Ahí está, sí, sí, solo era mensaje, dice. Ya recupérale en pay Eduardo ayer. Pórtate bien, hijo, me dijo. Por eso, ushere, ya catoc chuyaje care en pleno público, cubier. Pero yo le dije, espérate en la casa, Tony, cuando llegue. O sea, él sabe, pues, que otros quichol tatunan, pues, no te dijo nada, solo dijo, pórtate bien, hijo, chichicha, y así nomás. Bueno, ahí saludos ahí para la tejanita, dice. Pero el mismo número, pues, mi hijo, 11-11. No entendí, Tejanita. No entendí. Alan dice, ya está que perdí la batalla, Mayo. Estoy compitiendo con el licenciado Eduardo Utuy. Y yo borracho cantinero. Ajá, imagínate. El Eduardo es un licenciado, Chatorilla. Con su traje, con su moral, Charagontoni. Y tú eres un borracho cantinero, imagínate. Estaré cumpla, chavach. Mate, tricat con él. Elizabeth, saludos cordiales. Bueno, nos vamos a ir con la música solicitud de mi papacito González. Y viene música solicitud.

Hay saludos para nuestros patrocinadores. Hay saludos ahí para Eduardo Tuy. Es que ayer fui a la corte a divorciarme de la chica. Uf, dice, en serio, sus padres, Janet Tocqueville, Alan me va a ganar, Chay, y tú, a divorciarme. Dios mío. Ahí para la teganita, qué bueno que no te diste. Es que hoy no me queda ganas de explicarte con fresas y manzanas. Pues ni modo, teganita. Bueno, ahí nos manda su música. Ahí para el Manny, saludos hasta que nos manda su música este Manny. Ahí para Alan, dice, ese fondo mayo, no. ¿Qué te hace, cantinero?

0: tengo una quincha ajena, Alan. Y tú teniéndolo ahí enfrente de ti, o sea, las chelas, pues. Ahí para Roxy, saludos de para Roxy, dice por acá. Eso, así no, dice esa no. ¿Por qué? ¿Por qué? ¿Por qué? ¿Qué, qué les hace esa música?
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0: Ahí estamos, nos vamos con la música solicitud de Juan García y

0: Bueno, ahí estamos, hemos escuchado música Solicitud del Frank Talk, ahí para el chico madridista. Ese es una indirecta para la chica, uff, ¿verdad? Alan dice, jaja. Alan dice, Eduardo, tú, es que le dejé el camino libre a mi socio para que no se pierda más en el vicio. Ah, con razón. Dice Alan, en mis tiempos en las madrugadas veía a Alfonso Sayas, mejor mira un poco chico madridista, dice, en mis tiempos, o sea, en serio, yo no he visto la película de Alfonso Sayas que de ustedes dicen, o sea, yo no sé la gente que escucha y no más para ir a la Alan Chenoch.
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0: Porque yo no supe de esas películas que ustedes hablan, que ustedes dicen. Para el TOC, provecho TOC, HH, Juan García, y ahí, uy, dice, ahí para Tony, nos manda ahí otro audio.
2: Gracias, gracias, Tejanita, gracias por mi TOC, TOC, en verdad lo necesito por el calor. Dale un su agua de coca a la Tejanita, mij. Agua de coca.
0: ¿De coca o de coco? Bueno, ahí estamos para la tarjeta.
2: Oh, mamá caro, que es Nuram, pues tiene razón. Y yo estaba dormida ayer, creo que Shogu Funcho, Chushek Kama, porque es un poco Kurkuchi, mi mamá Roxana Kurkuchi. Y luego, Tekentar Alan Kuig. Mueve la cama, muévelo, muévelo, muévelo, kcha. Bueno, kcha, mi mamá Carol, Wiko Piangripa, que. Kilbercho, pues. Pues sí, a Het Kanot. Ni cuando cojo yo ya cama, pues obvio que es la cama para que pues Jesús la mamá caro lo jijan, pues. Y shaknis, sin que hay bien te gulor cajo más o palo mi padrastro más echeta o jutuza, suelta el slambic para que camincho que ya la sentas en chiquena, si cupa, si cunica, si cunta, tanto que ya voy a tía María.
0: Este Tony con sus ocurrencias, este Tony. Ay, no.
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0: Bueno, Alan y Roxy dice, ¿pudieron matar el rato o no pudieron? Dice. Apuesto que fue el hombre Tony. Bueno, Roxy y Alan pudieron matar al ratón a Het Kanot, mier, dice. Pues yo en gris si fuera choquín cot choco Tony cot arenada. Imagínate, baje que marica, baje si calor la gente quiere. ¿Quién me va a decir mueve la cama? Y además en cotas porque tenemos un gatito negro. Bueno, tenía una pala grande, negro, negro. Shirley Carlton y dice. Mango era el primo, ahí nos manda ya su música. Saludos al mango. Ahí saludos también ahí para ahí para Carol dice. Ah, sí, mi ex Eduardo. Ay, ay, ay, dice. Dile mi gatito negro que no, dile, dice. Bueno, ahí para José el Orgullo, si vieras cómo me siento, corazón que no te tengo, dice. A ver, ¿cómo te sientes? Cuenta. Eduardo, tuve un destape para mi hijo, dice. Vamos ahí para el Tony, dice. Ahí para Alan. Es la caricatura del Pocoyo Mayo es un muñeco azulito, dice. No, no sé yo eso. Ja, ja, ja, dice Tony. Por cierto, ya lo encontré donde le falta sal. El Tony Mayo, matamos la rata toda la noche, Mayo, dice, en serio. Y bariré con razón. La Carola apenas me despierto. Chilta con hambre y chaca. Chico madridista, ja, ja, ja, una malo, juche. Que echa la pum, dice otra vez su audio. Bueno, ahí estamos, ahí está el audio.
2: Oh, cuir, mamá, caro, que es cachnuram, que pues tiene razón. Y yo estaba dormida ayer, creo que shogo funcho, chuchek cama, porque es un poco rucuchi, mi mamá. Roxana Kurakuchi y luego te cantar a la cuir. Mueve la cama, muévelo, muévelo, muévelo, kcha. Bueno, kcha, mi mamá Carol, uy, copia gripa que. ¿Quién lo echó, pues? Pues sí, a Het Canot. Mir cuando copo yo sea cama, pues obvio que es la cama para que, pues, Jesús, la mamá Carol, lo hija, me doy. Hiklang doy pues y shaknis shinkai begin te gulor kajo mah u palo mi padrast mah ekcheta u futuza sholt kles lampik para que kamincho oki changla shintas nchke na shikupa shikuni kawa shikun tahtan bachke chawa tía María.
0: Dice que si chatoni shikun checha pero kapushki ya checha. Mani, ya lo borró este audio, man. Ahí para Carol, el gatito negro que está es el chico. Uf, dice, en serio, Eduardo, ¿eres tú el gatito negro? Ahí para Mariana, dice por acá. Chula, una de los rehenes, mujeres bravas, gracias, dice Barbuchín. Saludos, mi chumita Tijanku. Pues sí. Saludos, mi chumita. Tengo Hola, saludos. Viene la música solicitud del Frank Toki, la música solicitud de Jovi Ramírez.

Eso estamos, hemos escuchado música Solicitud de Tay Jovi. Hay saludos para nuestros patrocinadores. Saludos Realis. Nos vamos con la música Solicitud de Pablito.

Realizamos finalizando ya 12 del mediodía, 38 minutos en toda California. Saludos para el TOC, saludos cordiales. Dice: hola, hola María Telma, bienvenida en cabina. Dice: Telma, todavía no ha llegado a la Telma TOC. Falta todavía, casi falta media hora. TOC, estás bien, le TOC, o no está bien tu hora. ¿Qué enchayen, pues? Viene la música solicitada de Alan.

0: Bueno, ahí estamos, así que hemos escuchado la música Solicitud de Alan. Ahí para Alan y Ayuy. Saludos ahí para Jovi, dice por acá. Buen provecho, mi amor. ¿Qué andas tú comiendo? Tamalito de elote. Sí va, gracias por mis canciones, corazón, dice de nata. Jesús. Jesús Tat, Jovi, yo quiero tamalitos de elote, los de la costa, bien rico. Acá siempre lo venden antes, pero ahora no, porque hay unas personas que vienen de la costa, no sé qué parte, cada miércoles, como es plaza acá, llegan a vender y traen tamalitos de elote. Entonces yo siempre lo compro con ellos, pero ahora ya no llegan, ya no vienen acá. Santo Dios, eso está malito, si me gusta. Vamos con la música Solicitud de José el Orgullo y una música Solicitud de Edgar González.
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0: Ay, ay, ay, con esta finalizamos la programación en esta hora de la, en esta hora de la tardecita. Yo también me despido con todos ustedes y estaré mañana en la mañana. Así que pasen una bonita tarde en compañía de la compañera Telma, pero no ha llegado todavía. Y yo ya me voy. Tengo una salita, una cita. Yo obedece ese corazón, a ver si adivinas dónde lo compré, con la Sebastiana. Ajá, o no. O con los que tienen celos de ti. Bueno, finalizamos la programación. Me despido con todos ustedes y se les dejo en buenas manos con la compañera Telma. No sé qué programación viene, pero viene otra programación. Pasen una bonita tarde. Hasta mañana.
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0: ¡Ah, caramba! Yo pensé que era el... ¿Cómo se llama? Yo me confundí aquí con el anuncio.
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0: ¡Ay, no! ¿Otra vez? No. ¿Qué está pasando? Solo música romántica. ¡Ay, Dios! Ahora sí.
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0: Hola, hola, muy buenas tardes ahí para todos ustedes, ¿qué tal? ¿Cómo están? Bueno, así que el saludo ahí para todos, a todos los que se encuentran en sintonía total. Bueno, así que hoy iniciamos programación de músicas, corridos alterados, músicas, corridos alterados, banda y duranguense. Bueno, así que agradecemos ahí a los dos plebes de Los Ángeles, California. Así que el saludo ahí para él, ahí para las iniciales JG y Humberto Mantanico, el peloncito. Saludos ahí para cada uno de ustedes, ahí para todos. Así que sean todos bienvenidos y bienvenidas en esta tardecita de lunes, inicio de semana. Así que el saludos cordiales ahí para cada uno de ustedes.
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0: Así que les quiero comentar que solo tenemos 120 minutos de esta programación. Solo 120 minutos. Bueno,

0: Saludos, ay, para el Frank Top, dice: hola María Telma, bienvenida en cabina. Me pone tres arrolas ahí en la programación. Cuando quieres verme de los temerarios y tu fea me engaño de los temerarios, el chiquistriquis. Ay Dios, es.
1: Toc. ¡Ay, caramba!
0: El chiquistriqui. Toc, estamos iniciando la programación de músicas corridos, alterados y músicas duranguense, música banda. Bueno, así que saludos. Bueno, ahí como también, ahí para Julio Cos dice: saludos Mari, Talmita, otras músicas en la programación. Bueno, ya dijo entonces.

Ahí como también saludos ahí para la rancherita misteriosa dos música y Mari dice saludos ahí para la rancherita misteriosa. Axel dice 3, dice solo 2 Axel porque solo nos dieron 120 minutos de esta programación. Ahí para Elizabeth Gómez dice 2 saludos ahí para Elizabeth. Ahí anda sintonía total, bueno, saludos. Conejo Pérez, saludos. Apúrate, la cita es conmigo, mami, dice el Conejo Pérez. ¡Uf, Conejo Pérez! Ya se fue la Mari y tú apenas recomendando tu cita. ¡Ella ya se fue! Ahí para Humberto Mantánico, saludos, saludos. Ahí para Santos, el alterado, muy, muy buenas tardes. Del mitititita y más del mitititita, saludos. Feliz lunes, saludos. Ahí para Santos, el alterado. Bueno, ya dijo entonces. Ahí para la tejanita, unas música ahí en la programación. Dice, bueno, ya dijo entonces. Ahí mandas tus música, tejanita. Saludos también ahí para Isma Tecum. Bienvenida a la Telma, feliz tarde. Una música de la apuesta, te llevas mi vida. Y con mentiras, ¿no? Y prometiste. Bueno, ya dijo entonces. Aquí estaremos complaciendo. Saludos también ahí para Juan Ushla, dos música chomita, dice. Saludos ahí para Juan Ushla. Ahí para nuestro patrocinador, saludos. Ahí para las iniciales JG dicen ahí me complace dos música y termita de los players dice. Bueno, aquí estaremos complaciendo. Ahí para nuestro patrocinador el Humberto Mantánico, el peloncito dice poneme dos ahí, dos seres que se aman y de grupo La Apuesta y Amor a la Ligera de Valentina Elizalde. Bueno, aquí estaremos complaciendo.

0: Julio, saludos ahí para Julio. Bueno, ahí como también ahí para José González dice: hola, Telmita, buenas tardes, saludos, feliz lunes. Telmita, Kiki, Capetic, la foto en Facebook, dice, como que Kiki, dice. Se mira muy bonito, se dice José González, es de José González. Frank Talk, saludos, nos manda su audio.
1: 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Aquí fue el sintonía.
0: Bueno, ya dijo entonces. Ahí para el burro de Pachac, saludos. Ahí para Axel, saludos también. Ahí para el gato Félix, dice Chichoncita, saludos, aquí siempre en sintonía. Dale, dale, saludos. Ahí para el gato Félix. José el Orgullo de Chivarreto, saludos, dice: muy buenas tardes, mi cabrona de rancho. Pongo un corrido de tu fondo porque ese fondo que tienes me da dolor de cabeza, dice. ¿Cómo que este José el Orgullo me da dolor de cabeza, dice? Bueno. Amatreco y Akshomah Lamra ex José el Orgullo. Nada que tu fondo. Ahí para José González dice: ¿a poco está vivo el Frank Top? Dice: sí, él está vivo. Pero sí está vivo. Ahí para el burro nos manda su audio.
2: Jesús Telmita. ¿A poco se pone el J? ¿Quién tiene el J? Jesús mío, José González, Tijara Chac de unas. Puta madre, catado en dos músicas de la puta voz. La pronunciación se hace para las audiencias, no se hace para ti. Adiós, adiós, palets.
0: Bueno, ahí para. Ahí para el José González, dice. ¿Qué tiene que ver el José González, tu burro? Dije, iniciales, J.G. y el Humberto. Bueno, el Humberto sí está ahí. Dije, el Humberto. Bueno, ahí para el burro. Chau, burro, la gente está aquí a playlist. Bueno, saludos siempre ahí para cada uno de ustedes, ahí para todos los que se encuentran en sintonía total. Ahí para José González, ¿qué le picó al burro? Pues las, quién sabe, José González. Pues quién sabe. Pues sí, bueno, así que el saludo es ahí para todos. Así que nos vamos con estas músicas a sugerencia de nuestro patrocinador, las iniciales JG y el Humberto Mantani.

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1: Bueno, eso muy bien, así que el saludo siempre hay para cada uno de ustedes. Así que hemos escuchado la buenísima música. Saludos ahí para el Axel, saludos ahí para Axel, bueno, ahí como también. Ahí para Jovi Ramírez, Telmita, traduce el audio del burro, dice. Bueno, el mandanico, el Jovi, dice, traduce el audio del burro, dice. Jesús, tú, el Jovi, ¿quieres que yo voy a traducir el audio del burro? El burro ya lo borró su audio. Él ya borró su audio. Bueno, ahí para el Frank Talk nos manda su audio. Bueno, Kachin Shutnik dice. Ay, para la Tejanita, saludos. Ahí como también ahí para Juan Ushlag, saludos. Ahí para Elizabeth, dice. Un saludo para tu primazo nuestro en nuestro dialecto, Telma. Acelera, dile, dice. Bueno, Jesús, yo ya ni me acuerdo de mi primazo. Saludos para el primazo. Bueno, pero que sea en dialecto, dice la Elizabeth. Bueno. Pero con tu voz tuyo también, Elizabeth. ¿Qué dices? ¿Qué dices? Con tu voz. Bueno. Abelino, escucha, Abelino, Checherachac, Abelino. Gauzi Abelino, Rojo Chiquilangastín Abelino, Cato Abelino, Aconcabana Abelino, Chacharachac Abelino, Mapanta Kawach Tajarini, Cota Caltomapchla Abelino, Cota Altomapcaca Abelino. Aotami Abelino, Colin Abelino, Gauzi Abelino. Me gusta porque Abelino. Bueno, ahí estamos. Bueno, saludos ahí para el primazo, ahí anda en sintonía. Bueno, ahí para José González, dice, tranquilo burro, antes que te sube el azúcar, dice, bueno, ahí estamos, burro, dice. José, el orgullo de Chivarreto, dice, ya ves mi cabrona de rancho, ahora sí, tu presencia ya estás. De la grande, dice. Ahora sí, dice. Ahí para el Toc, jajaja, dice. Bueno, así que saludo siempre ahí para cada uno de ustedes. Así que nos vamos con más de las buenísimas músicas. Viene la música sugerencia de Humberto Mantalico y la música sugerencia del Toc.

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1: 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Ahí estamos, así que hemos escuchado la música sugerencia del Frank Top. Bueno, ahí como también ahí para José González dice, y la Yochelin, dice el José González. Bueno, debe estar ahí con su Yochelino. Bueno, ahí para la Yochelin, por cierto, ¿dónde andará la Yochelin? Bueno, como que sí, el José González ya empezó a extrañar la Yochelin, ¿verdad que sí, José González? Por eso dice, y la Yochelin. Pues el orgullo, ah, no has visto la Yochelin, dice. Bueno, porque el José González ya empezó a extrañar a la Yochelin. Bueno, ahí para Fausto Hernández. Hola, chula, un pinche corrido, dice. Bueno, cosas del diablo puro, la unión chingao, dice. A veces en cuando les escucho, pero tienen buena programación. Gracias, Fausto. Saludos para ti. Solo que nos vas a tener paciencia y pues ahí vas a esperar tu turno, Fausto. Ahí para Humberto Mantánico, ay, ay, ay, mi termititititita, dile el Frank Talk. Si anda dos que tres, el burro, y favor que se vaya a dormir juntos. Que chala, ¿vos? Bueno, ahí estamos, burro, dice. El Doc dice, ay, uy, uy. Ahí para la rancherita misteriosa, saludos. José González. ¿No? José el Orgullo de Chiparreto, saludos ahí para José el Orgullo. Bueno, ahí para José el Orgullo dice, mi cabrona de rancho, imagínate tus patrocinadores, los tres plebes, y tú con tu marciano de fondo, como que no va, dice, como que no va, dice. Ya no son tres, ya solo son dos, José el Orgullo, ya solo son dos. Ya solo son dos, los tres ya no. Ya solo son dos, los dos plebes de Los Ángeles. Bueno, así que nos vamos con esta música a sugerencia de Julio Cos y la música a sugerencia de la rancherita misteriosa.

0: Bueno, eso muy bien, así que hemos escuchado la música sugerencia de la rancherita Misterio. Ahí para el barbuchín, saludos. Bueno, dice, saludos, Telmita. Aquí puro fiel a la grande. Y mándale un saludo al Chema, al flaquito. Y mándale un saludo al Mincho, alias el burro. Mándale unos güeros. Bueno, así que saludos ahí para el Chema, el flaquito y el Mincho, alias el burro. Y ahí va el suero para ellos, de parte del barbuchín. Bueno, dice, y recíbeme con Gualumayo. Bueno, ahí te va. ¡Gualo! ¡Ay, chule, gualo! ¡Ya tú le gualo! ¡Atenga ya cheracha gualo! ¡Hasab nombra chagualo! ¡Ay, chule gualo! ¡Acá te quitas le gualo! ¡Ay, chule gualo! ¡Usingla gualo! ¡Cota cracha gualo! ¡Cabulia gualo! ¡Refugic en Argelín gualo! ¡Chiache gualo! Bueno, ahí estamos. Ahí para el Frank Talk, saludos. Bueno, nos manda su audio. Bueno, ahí para.
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2: Hola, buenas tardes, aquí anda bien la pija. Va a ver, Matanico, a ver. Feliz fin de semana.
0: Bueno, ahí estamos, ahí para el talk, saludos. Ahí para José el Orgullo de Chivarreto, saludos. Ahí para José el Orgullo. Bueno, nos dice. ¿Desde cuándo mi paisano pregunta por la Yochelin, mi cabrona de rancho? Ni que fuera soy yo la bolsa donde guarda su lápiz, la viala ella para saber dónde está, dice. Bueno, ahí para José Lorgo. No, pues si yo pregunté nada más, a lo mejor tú has visto. Es que como tu paisano ya se anda preocupando por la Yochelin, que no está. Ahí para el Mantanico nos manda su audio.
3: Hola, hola, muy buenas tardes. Muy buenas tardes. Estás sola en camino, pero no estás sola, pues están los dos plebes contigo, pues tú ya sabes. Y fierro por la 300 aquí en la grada de rancho, que ya sabes. Aquí andamos y arrieros somos y aquí en el camino andamos. Telmitititita. Y arriba los plebes de la grande rancho, pues ya sabes, son por patrocinadores, pero ya vivo todos los audiencias, pues ahorita todo eso, pues. Pero más le quería mandarlo porque ahorita ando de tiempo libre, pues hoy y mañana te escucho, pero ya para. Pasa mañana ya no, porque ya, bueno, en la tarde, pues cuando yo salgo en el trabajo, es que mi camino de trabajo, pues por eso, telmitititita, salud para esos compas, el José González, el Tuco López, el burro de Pachaje, el más conocido por envidioso, que chala, oh, es por el cotorreo, pues telmitititita. Ah, no, con nosotros sí, se vale cotorreo, se vale chismear, se vale. Todo lo que dicen los compas, pues bienvenido, pues más bienvenidos los enemigos que los amigos. ¡Qué chala! ¿A poco no es así, Telmitititita? Tú ya sabes, cada quien con su programación, cada quien el que pasa, el que manda. Pero no obligo yo gente que escucha la radio, no, cada quien el que sabe lo que escuchan, pues donde está el ambiente con mi Telmitititita. Telma, por eso salud para mi hermanita linda Mantanico, al amor anda en sintonía al trigonazo y también el Paucho Hernández, salud para él y el pequeñito Kevin Hernández también, él ya le gusta escuchar la grande de rancho, ¿eh? Ya te ha mandado salud. Te mi titita, por eso salud parece. Yo vi salud para tu amo. Si amen al tribunal, pues con los. Con esa programación, pues con todo bienvenido. Pues, si vale cotorrer, si vale mandar audio. Pero no más palabras también, porque mala onda es que hay gente. El cuac clap. No, te mi titita, coma, pijue.
0: Bueno, ahí estamos, ahí para Humberto Mantánico, saludos ahí para el Mantánico. Me gusta pasear en mi troca. Ahí como también ahí para José González, dice Telmita, que venga un suspiro. Ay, ay, ay, a José González, ahí estamos. Así que nos vamos con estas músicas. Viene la música sugerencia de la rancherita y la música sugerencia.

eso muy bien, así que hemos escuchado la buenísima música. Bueno, así que saludos siempre ahí para cada uno de ustedes. Bueno, así que saludos ahí para el Jovi, el mitititita, dale su destape de cerveza gallo y quetzalteco al cero copia. Y original, fierro, fierro, el mantanico. Y gracias por el saludito. Acá andamos al trillonazo en sintonía de la mejor radio, la grande de rancho. Y fierro, fierro, fierro por la 300 del mitititititita, dice. Bueno, ahí va para el mantanico de parte del Jovi. Bueno, así que saludos siempre ahí para cada uno de ustedes. Ay, para todos. Bueno, así que seguimos con más de las buenísimas músicas. Viene esta buenísima música a sugerencia de Elizabeth y la música a sugerencia de la Tejana.

Bueno, estamos muy bien, así que saludos siempre ahí para cada uno de ustedes, ahí para todos los que se encuentran en sintonía total. Bueno, así que hemos escuchado la música a sugerencia de la Tejanita. Ahí para Humberto Mantanico dice eso, gracias compa Jovi por mi saludo, igual para ti. Una pregunta, Jovi, ¿para cuándo otro audio? Dice... Bueno, dice, ¿para cuándo otro audio tuyo? Y su amor la termititita, así en persona y a todo pulmón. Chopi, antes que yo, dice, antes que yo viajo para Guate a ver en vivo a todo color y acompañar a la hermosa mamacita, la termititita. Aunque paso nada más 10 minutos, yo vi y la termititita da una vueltecita. Una vueltecita y yo no cierro mis ojos, aunque dice... ¿Cómo así? Aunque dice... Aunque nos tomamos una foto, dice, y así de paso al rancho de Teja. Bueno, ahí estamos, Chobi, dice. Bueno, así que saludos siempre ahí para todos. Nos vamos con esta música a sugerencia de Isma Tecum.

0: Bueno, eso, muy bien, así que... Bueno, es que saludo siempre ahí para cada uno de ustedes. Ahí como también ahí para el Mantanico, saludos. Bueno, nos manda su audio.
1: Para aquí con la hermosita, la sintonía al terminal de con la gravedad de Aracho, pues igual la hermosita, la ella no está solo, le estamos acompañando, pues así es. Y él, ¿cómo se llama? Su amor, con va a ser otro ahí, pues por ahí como compañero, o sea, amigos que son, pues no, tú ya sabes que la telemetidita está allí. Y luego cuando un día voy a regresar en Guatemala, pues tengo que llegar con ella, a divertir, a cotorrear, a platicar con ella, pues. Petita, pues tú ya sabes, cuando ya sabes, una ya pues ya es otra cosa.
0: Bueno, ahí estamos. Bueno, así que hemos escuchado el audio del Mantanico.

0: Bueno, así que vamos a escuchar de nuevamente el audio del Mantanico.
1: Ay, ay, ay, ay, ay, escribite el mitititita, así como te quieres, bueno, tío, compa, yo vi, si andas en sintonía, terminate con la grande de rancho, pues, igual salud para ti con la hermosita, la tía, ya no está sola, le estamos acompañando, pues, así es, y él, ¿cómo se llama? Su amor, ¿cómo va a ser otro? Ay, pues, para ahí como compañero, o es que, amigos que somos, pues, no, tú ya sabes que la termititita está allí. Y luego cuando un día voy a regresar a Guatemala, pues tengo que llegar con ella, a divertir, a cotorrear,

0: charlar con ella, pues. Pero tú ya sabes, cuando ya estás una, ya pues ya es otra cosa. Pues no te pones celoso por la chomijita. Y tú, amor, no te pones celoso. Porque si un día uno llega, ya pues uno tiene que divertir, pasear un rato. No solo 10 minutos, que chala. Bueno, yo vi, aunque no escuches mi dialecto, pues tú ya sabes, ya han dicho que no escuchas, pues. Para mí es un gusto de saludarles a ustedes y salud para todos los audiencias. El mitititita, salud para ti.
1: Bueno, ahí estamos, ahí para el Humberto Mantánico, saludos. Saludos siempre ahí para el Mantánico. Bueno, así que nos vamos con estas músicas a sugerencia de Juan Oshlag y la música a sugerencia de Fausto.

Bueno, ahí estamos muy bien, así que hemos escuchado la buenísima música a sugerencia del Fausto Hernández. Saludos siempre ahí para cada uno de ustedes, ahí para todos los que se encuentran en sintonía total. Bueno, así que nos vamos con estas últimas complacencias. Y luego pues nos vamos con la música variada.

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1: Sí, a mí también me gustan porque en ellos se canta la pura verdad.
0: Pues ponlos pues.
1: Órale, ahí va.

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0: Tardecita del lunes, inicio de semana ahí para cada uno de ustedes. Así que saludos cordiales ahí para todos. Bueno, así que sean todos bienvenidos en esta programación de músicas variadas, músicas a sus gustos. Bueno, así que saludos siempre ahí para cada uno de ustedes. Así que sean todos bienvenidos en esta programación de músicas variadas. Saludos ahí para Elizabeth Gómez, dice... Dos, dice. Saludos ahí para la Elizabeth. Saludos también ahí para Jovi Ramírez. Échame dos ahí, Telmita, ¿sí? Claro que sí, Jovi, te fuiste atrás de la Elizabeth. Abelino, yo porque la respeté, Abelino. Bueno... La Yochelin dice, saludos Yochelin, ¿dónde andas, mujer? Santo Dios, es
1: esta Yochelin.
0: Acaba de llegar hace rato, lo estaban extrañando mucho, porque nuestro patrocinador... Bueno, ahí para la Yochelin, hace rato pues le estaban preguntando por la Yochelin, ¿dónde anda la condenada? Porque el José González, el gallo de Chiva, te está preguntando, Yochelin, está preguntando por ti. ¿Y la Yochelin? ¿Dónde está la Yochelin? ¿Con quién andará la Yochelin? Dice. El José González, yo creo que ahí anda José González. Ya llegó la Yochelin. José González, saludos para ti. El Fernandito de Taca, saludos.

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1: Bueno, ahí estamos. Ahí para la Tejanita dice, bueno, ahí nos anda solicitando su música. Saludos. Ahí como también saludos ahí para la Mariana. Hola, chula, dos ahí de Bronco, corazón duro y los arrenes, mosnero de cariño. Gracias, chulas, gracias. Ahí para Mariana. Saludos ahí para la Mariana. Ahí para el Manny, ¿por qué no leas mi mensaje, Telma? ¿Qué pedo? Dice, ¿cómo que qué pedo? ¿Por qué tú te andas moviendo, Manny? ¿Qué pedo contigo? ¿Qué andas esperando? ¿Que no andas esperando tu turno? Luego te quedaste una gran cola. ¿Y qué pedo, Manny? Este man. Axel 4, nada de 4, Axel. Ahí para la Yochelin dice, jajaja. ¿Quién me extraña, mij? Ya llegué, Jesús, la Yochelin, hasta ahora, Yochelin. El José González estaba preguntando por ti hace rato, ¿dónde estará la Yochelin? ¿Y la Yochelin? ¿Y la Yochelin? Dice. Juan García, hola, hola, Telmita, compláceme con la rola Nube Negra de Vicente Fernández. Y un mimua. Ahí te va, ahí estamos. Ahí como también, ahí para Mario el Plebe, dice la Yochelin acaba de terminar de dice, ¿sabe? Por eso apenas llega, en serio. Ah, corazón, apenas llegaron con ella.
2: ¡Ay, caramba!
1: Ahora pues entiendo por qué tú lo andas acompañando a la Yochelin. Ahí para Elizabeth, papichulo, Telma,

Elizabeth ya se quedó, pues ya se quedó traumada con el, con la música de, ¿cómo se llama? De Lorna, Papi Chulo. Esta. Ay, para la Elizabeth. Papi, papi, papi chulo. Papi, papi, ven a mí. Papi chulo, dice la Elizabeth. Papi chulo, Avelino, ¿dónde andas? Te traigo el ¿Quieres el Avelino? De seguro así lo dice al Avelino. Ay, para el Jovi. Bueno, ahí nos manda su musical Jovi. Bueno, así que saludos siempre ahí para todos. Nos vamos con esta música a sugerencia de la Elizabeth. Y la música a sugerencia del

0: Bueno, eso ahí estamos. Ahí para nuestro patrocinador, las iniciales JG dice dos música y tal mitad. Bueno, aquí estaremos complaciendo.
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0: Bueno, ahí como también saludos ahí para. Ahí para la Yochelin dice. Ah, es el José González Mir. Ok, Mir. Te recomiendo mi saludo cada 5 minutos. Saludos, Yochelin, cacha. Le gusta mi nombre, el José González. ¿Ves que así dijo el otro día? ¡Ajá! Esta Yochelin. Le gustó Yochelin por eso. Y como tú ya no estabas, y luego cuando pues. Luego pues cuando empezó a preguntar, ¿y la Yochelin? Dice. El único que se acordó de ti fue el José González. Ay, para el Chema Vicente dice. Hola, hola, mi telmita, saludos, chichoncita. Saludos al barbuchín y el flaquito, dice. Bueno, saludos ahí para el barbuchín y el flaquito. Saludos de parte del Chema, pero yo dudo que si el flaquito anda ahí. Luego, ni un mi saludo va a decir al rato. Ahí para el Axel, saludos. Bueno, saludos ahí para Axel. Ay, para Humberto Mantánico, ay, ay, ay, mi telmitititita, dice. Una rola de fiesta de banda blanco, ah, aquí fierro, fierro, fierro, fierro, dice el Humberto. José González dice. Y ay, telmita, aquí trabajando al 100 contigo. Saludos, Miss Yochelin, dice. Bueno, ahí estamos, Yochelin, saludos para ti. De parte de José González. Ahí para el Axel, saludos siempre. Bueno, así que nos vamos con esta música a sugerencia del Joby y la música a sugerencia de las iniciales JG, nuestro patrón.

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Bueno, ahí estamos muy bien, así que hemos escuchado la buenísima música a sugerencia de nuestro patrocinador, las iniciales JG. Saludos también ahí para la Yochelin, saludos. Ahí pues nos anda solicitando su música. Bueno, así que nos vamos con esta música a sugerencia de Humberto.

estamos muy bien, así que hemos escuchado la buenísima música. Bueno, así que saludos siempre ahí para todos, ahí para el nene malo. Hola Telmita, muy buenas tardes, saludos aquí en Full Full Sintonía con la Grande de Rancho. Saludos ahí para el nene malo, saludos también ahí para el flaquito, dice ya en sintonía mis amores, no piensan saludarme, que venga mi sub, dice, bueno ahí estamos, ahí va, bueno ahí va para el flaquito, ahí estamos. Bueno, así que nos vamos con más de las buenísimas música. Ahí para el nene malo y mi beso, porfa, dice. Bueno, ahí va. Ahí estamos. Bueno, así que nos vamos con estas buenísimas música. La música a sugerencia de la Tejanita.

0: Eso, muy bien, así que ahí seguimos con más de las buenísimas música. Ahí para José González, dice... Ay, chula, ¿poco está la nena aquí? Dice... El nene malo, digo, sí, dice... Bueno, claro que aquí anda el nene. Yo, Chelín, no hay un saludo para Mile, dice... Bueno, yo, Chelín, dice... Ah, no hay un saludo para el José González.
1: ¡Ay, caramba!
0: Ahí para Chema Vicente, ay, ay, ay, bebé, mi futura, te extraño. ¿Tú qué? ¿Tú qué? Yo bonita, dice. Mi telmitititita, un grito, pues, dice. Bueno, saludos ahí para la futura del Chema Vicente. Dice el Chema que lo extraña mucho, que lo adora mucho. Su futura, dice el Chema. ¿Y quién puede ser? Pues, bueno, no nos dijo quién es la futura. A lo mejor puede ser el Barbuchín. ¡Ay, ay, ay! Opa, no dice mi tal mi tititita, un grito pues. Ahí estamos, Chema. Ahí para Pedro García, el chaparro enano. Ahí anda, dice mi saludo, nene malo. Nene malo, dice el chaparro enano, el Pedro García, que él se le antoja un tu saludo, un su saludo de parte tuyo. Bueno, ahí para la Yochelin, dice Yochelin, y su saludo al José González, dice un saludo, dijo. Cuando es la jajaja, dice. Es que no dijo cómo se llama su futura, por eso. Por eso, bueno. Yo, bueno, me imaginé que pues es el Barbuchín. Fue mi imaginación. Ay, ay, ay, ay. Bueno. Ay, para. Ahí para la Tijanita, dice. Gracias, gracias por las complacencias, Telmita. De nada, Tijanita. El chico madridista, dice Yochelin. También para mí no hay un saludo, dice Yochelin, dice.
1: ¡Ay, caramba!
0: Ahí para el nene malo, dice. Cabal iba a decir que nos venimos juntos con la gallina de José. ¿Sales? Dice jajaja. Ja, ja. Saludos. ¿Y dónde anda mi chumita? Jesús, el nene malo. Bueno, llegaste muy tarde. El nene malo, la chumita, ahorita pues ella anda para allá, para acá, para allá, para acá. El Barbuchín dice: Telmita, ¿cómo está tu pu? ¿Y qué te importa? No. Barbuchín, cato Barbuchín, cato cotuela le en la puy. Cotuela y la le puy, jejas la puyet, Barbuchín. Bueno, el Barbuchín dice: ¿cómo está tu puy? Dice: ni que yo tuviera, ¿cómo se llama? ¿Cómo se llama? Bigotes como el tuyo, Barbuchín. Ay, Dios, este Barbuchín. Ay, para Santiago Broja. Tremendo lo termo, dice. Bueno. Ahí para el nene malo, dice. Ja, ja, ja. Esos cuates, ¿cómo está tu puy? Que chala, pues no, ahí sí. Dígale que si, sí, que ni fuera chango. Ajá, estamos, Barbuchín. Chato, chato, chato. Chopalón, Barbuchín.

Bueno, ahí para el nene malo, dígale que ni si fuera chango. Bueno, ahí estamos, parvo chino. Ay, Ochelín dice, jajaja. Ja, ja. Saludos, chico madridista, saludos, José González, jajaja, ja, ja. Eso te lo mito, dice. Bueno, la tiganita, jajaja, ja, esto te lo mito, dice. Ay, para el Axel, jajaja, ja, dice. Bueno, así que seguimos con más de las buenísimas músicas. Viene estas buenísimas música a sugerencia de la Yocheli.

Bueno, estamos muy bien, así que hemos escuchado la buenísima música a sugerencia de la Yochelin. Saludos ahí para la Yochelin, ahí anda sintonía. El nene malo dice, eso dice que hay dos clases de chango, los chan, dice los chan, dice los chan, chango, solo está pues donde se sienten, dice, jajaja, saludos, y quién se siente ahí, nene malo. Bueno, ¿y dónde se sienten? Dice. Sí, ¿dónde se sienten? Dice. ¿Y quién se siente ahí, nene? Bueno, ahí para el chico madridista, gracias por el saludo, Yochelin. Unos mua para ella. Bueno, ahí va los mua para la Yochelin. De parte de el chico madridista. Ahí para Timoteo Vázquez, saludos ahí para el Timoteo. Ahí anda sintonía total. La Tejanita, saludos, saludita, termita, Jesús Padre, la ley Tejanito, Cuyeto, Canrini. Salud, Tejanita, ahí para José González, dice, los destape a la Yochelin, dice, bueno, ahí va para la Yochelin. Bueno, así que nos vamos con estas músicas a sugerencia de la Mariana y la música a sugerencia del Pablito Manny Paxton.

0: Bienvenidos amigos, aquí con mi compa,
1: su compa Gardo Núñez
2: y sus compas los Farmers
0: y sus amigos de siempre, los Al del Barranco, con este corridón que lleva por nombre El Buenas Tardes, para toda la plebada que le gustan los corridos y dice más o menos.

Ahora estamos muy bien, así que hemos escuchado la buenísima música a sugerencia del Manny ahí para la Yochelin. Saludos. El nene malo dice que no haga falta mis besos, quiero mis besos cada 5 minutos. Pero

bien tronado, dice. No quiero besos de mus, dice, ni más de... Bueno, ahí te va entonces. Ahí estamos. Es que como tú solo eres nuestro visitante, por eso yo no te mando los besos y a veces ya no estás. Por eso, nene malo. Ahí para Santos el alterado del mitititita. Dos mimua, dice, bueno, ahí te va. Ahí estamos. Bueno, así que nos vamos con estas buenísimas músicas a sugerencia del Manny y la música a sugerencia del Ac.

0: Bueno, continuamos con Patoni. ¿Qué le parece si nos aventamos la chica de los ojos cafés esta noche?
1: Échale, viejón, una más escolar. Y arriba, Contacto Norte. Y jálese, viejón, de la compa Miguel.
0: Para que sigan bailando esta noche. Es un bello bonito, dice.

0: Bueno, ahí estamos. Bueno, así que hemos escuchado la buenísima música a sugerencia del Axel. Bueno, ahí para el nene malo. Dice, no, ¿qué pasó? Visitantes, el José, yo no siempre ando aquí. Ajá. Como dijo Espinoza Paz, que te crea tu madre. Nene malo. Ahí para José González. Feliz tarde, hasta mañana, termita. Dice, hasta mañana. A chicas sonrientes, saludos. Hola, hola, buenas tardes, mis chicas. Allá llegó mi Roxana, mi chomita. Jesús, la Roxana. ¿Dónde? Bueno, quién sabe dónde anda la Roxana ahorita, tú, chica sonriente. El nene malo, ja, dice. Bueno, así que nos vamos con estas músicas sugerencias de El Axel y la música sugerencia de Juan García.
1: De los corridos, el 01. ¡Jálese, viejo! Dice. ¡Ah!